0: que hay para esta canción y más, que se acroace su Dios Evangelio,
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0: Σοφία, ουστία, ακούσομεν.